ayudarme, santo. No se preocupe. Además de que estamos juntos en este asunto, siempre tuve enormes deseos de verlo luchar. Dicen que es usted una maravilla.